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1: La cola del cometa, la vida de la estela, y el tiempo pa' que existan, reencarnación o aterrizaje forzoso, al borde o al fondo del pozo. El vacío siempre caprichoso, llena todo lo que puede y lo que no lo vuelve gaseoso. Baila